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1: El Cid, Alejandro, que grita esa voz de imperio si no es Franco, Franco, Franco.
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3: Deseaban hacerme una ofensa y no pudieron hacerme mayor honor que considerarme vuestra madre, que considerarme la madre de todos los heroicos combatientes que en nuestros frentes de lucha no vacilan en sacrificar su vida por la causa de la libertad.
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0: ¡Puerto Rico! ¡Ya se están calentando! ¡Mariposa traicionera!
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0: tienes.
1: Bueno, ahora cumple con tu parte del trato, primo. Dime cuál es el secreto.
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1: Nosotros, ti y yo, estamos aquí, ahora, alentando los espacios libres entre estas palabras, pero o 13 de mayo de 1997, 400.000 individuos de todo mundo peregrinaron cara a Fátima, Portugal.

0: Tergaso.
1: Moito obrigado.
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